Muchísimas gracias por estar en sintonía de Radio Fe 104.5 y 94.1 en esta linda y preciosa mañana de día martes 22 de septiembre del año 2026. 22 de septiembre, mi hermano. En verdad es una bendición poder acompañarte nuevamente. Que Dios te bendiga, que Dios te bendiga en este preciosísimo día. Nos alegra poder estar aquí nuevamente contigo. Y Radio Fe te desea una semana bendecida en la escuela, en la universidad, en el colegio, saludando a todos nuestros maestros, a todos aquellos que trabajan en oficina, que hoy regresan al trabajo. Radio Fe te desea una semana muy bendecida, llena de gozo, llena de alegría, de mucho éxito, mi hermano. Gracias, gracias por estar en sintonía de Radio Fe. Y en esta mañana te saluda Henry Martínez. Y bueno, fue un largo descanso que tuvimos por ahí, sábado, día del Señor, domingo y lunes. Qué bendición, ¿verdad? A los niños, los jóvenes que estuvieron en casa ayudando. Y bueno, espero que este descanso nos haya renovado.

0: compartimos un versículo contigo que se encuentra en Proverbios 25, 21 y 22. Nos dice, si el que te aborrece tuviere hambre. Interesante pregunta, ¿verdad? ¿Qué vamos a hacer nosotros si la persona que te aborrece tiene hambre? Pues la Biblia te da la respuesta en Proverbios 25, dice, si el que te aborrece tuviere hambre, dale de comer pan. Y si tuviere sed, dale de beber agua. Porque ascuas amontarás sobre su cabeza y Jehová te lo pagará. Así que mi hermano, es una bonita promesa, ¿verdad? Si tu enemigo, si alguien que te aborrece tiene hambre o tiene necesidad, dice la Biblia, ¿por qué no? Jehová dice, te lo pagará cuando tú ayudas, cuando tú haces el bien por aquellos, mi hermano, que te aborrecen. Y bueno, estamos ya listos para iniciar con nuestra programación. Son las 6:38. Si estás escuchando por primera vez, que Dios te bendiga. Feliz martes.
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0: Va a ser una semana bastante corta en cuanto

0: escuela, los que van a colegio, a la universidad. Cuatro días. Y que Dios me los bendiga, que Dios los cuide. Y bueno, a continuación tendremos la oración de la mañana y lo tendremos con nuestro hermano Lucas. Vamos a orar en este momento. Oremos.
1: Nosotros y Padre que está en la altura de los cielos, Señor, en esta mañana, nos presentamos ante su trono, agradeciéndole su bondad y su misericordia hacia nosotros, que nos permite ver este día, Padre, otro día de vida. Queremos agradecerle su cuidado, su protección, que durante la noche ha estado con nosotros. Hemos visto cómo las tinieblas se disipan y cómo llega la luz del día. Queremos darle gracias, oh Padre, que se nos brinda esta oportunidad de poder presentarnos ante su trono de gracia, sabiendo de que podemos recibir esa gracia que usted extiende a cada uno de nosotros. Padre, como siempre, reconociendo de que tenemos necesidad de usted, pidiendo que pueda vestirnos con el manto de justicia de Cristo Jesús, para que mis pecados, para que no pueda aparecer yo, sino como dice su palabra, es por la gracia de Jesús, es por la misericordia de Jesús, es por la justicia de Jesús que podemos presentarnos ante su trono, sabiendo de que usted va a escuchar nuestra oración. Estamos aquí en esta mañana, repitiendo primeramente, dándole gracias por el privilegio que se nos otorga de ver un día nuevo, un día que se presenta con sus bendiciones, con sus oportunidades, pero también con sus desafíos. Y queremos darle gracias, oh Padre, que tenemos una página nueva en este día para poder escribir de nuevo la historia de nuestra vida. Pero no queremos hacerlo sin antes, Señor, invitarle a formar parte de nuestro día, pidiendo que los planes que tenemos podamos invitarle para que usted sea parte, y no solamente parte, sino lo principal, la parte principal de los planes que tengamos. Queremos también, oh Padre, invitarlo a entrar en nuestro corazón, que cada uno pudo haber tomado el tiempo de pasar tiempo a solas con usted primero y luego reunir a la familia y así darle gracias por esta oportunidad que se nos presenta el día de hoy. Padre bendito, también queremos iniciar este día, repito, invitándole que usted sea parte de nuestra vida. No queremos tomar ese riesgo de pasar por este día sin invitarle en nuestro corazón, sin que usted esté o que ponga su trono en nuestro corazón. Sabemos que cuando esto sucede, Satanás no está contento. Él tratará de hacer todo lo posible. Él quiere destruirnos, pero gracias, Señor Jesús, que usted no nos deja solo, sino que promete estar con nosotros y promete estar con nosotros todos los días hasta el fin del mundo. En esta mañana queremos presentar, oh Padre, a una persona que está escuchando. Estaba enfrentando momentos difíciles, Señor. Queremos pedir que usted, que todo lo ve y sabe exactamente qué es esa situación, ya sea financiera, ya sea emocional, quizás desafíos de un matrimonio que está enfrentando dificultades,

sin embargo, Padre, que usted cuida de cada uno de nosotros, se preocupa por esta persona. Pedimos, oh Padre, que usted pueda interceder, que esa persona pueda saber de que no está solo, sino que usted está allí y que aún no está todo perdido, sino que hay esperanza en Cristo Jesús. Quizás alguna persona, oh Padre, está enfrentando un desafío de salud, ha recibido noticias del doctor, que quizás las cosas no andan muy bien. Queremos poner a esa persona en su mano. Estamos pidiendo restauración, salud para esa persona, oh Padre. Que pueda obrar a través de los médicos, de la recomendación que está dando los médicos, oh Padre. Ponga su mano sanadora sobre esa persona. Quizás hay alguien en esta mañana, oh Padre, que está pasando momentos difíciles financieros. Pedimos que usted pueda proveer por esa persona. Quizás está en necesidad de buscar un empleo. Por lo tanto, pedimos que usted pueda obrar para que esa persona pueda tener ese empleo y pueda proveer por su familia. Señor, queremos pedir que escuche nuestra oración, pero sabemos que no va a escuchar la oración, oh Padre, si tenemos algún pecado en nuestra vida. Entonces estoy pidiendo que pueda perdonar mis pecados y los pecados de cada uno de nosotros, porque usted está más dispuesto a perdonarnos y que así nuestra vida pueda estar en comunión con usted. Pedimos por Radio Fe que pueda seguir proveyendo, que pueda seguir cuidando del equipo, las torres, de todo lo que funciona para que este mensaje pueda salir con claridad y fuerza. Pedimos por los programas de hoy, empezando con nuestro hermano Henry, al tender su programa en esta mañana, oh Padre, pedimos que pueda bendecirlo. Dele palabras de lo alto para que lo que él pronuncie pueda impactar en la vida de una persona. Le agradecemos por escucharnos y pedimos todo en nombre precioso de Cristo Jesús. Decimos amén y amén.

0: Deliciosa melodía escrita por Ismir Muñoz y esto que lleva por título María, María Magdalena. Y mi hermano en verdad nos recuerda las palabras de este canto muy bonitas. Hablando de María Magdalena, esta mujer que fue tomada en pecado, y el canto nos dice: si viviendo estás en pecado y murmuran de ti los demás, el maestro te dice: ni yo te condeno, vete y no peques más. Hoy comienza de nuevo tu vida, no desperdices la oportunidad. Retribuye la misericordia que tuvo contigo a quien hoy perdido y herido está. No arrojes tú jamás la piedra. Qué precioso, ¿verdad? A veces nos condenan en la iglesia los pecados que hemos cometido, pero Jesús te dice hoy: vete y no peques más, yo no te condeno.
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0: Y mi hermano, mi hermana,
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0: si te has separado del amor de Dios.
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0: Si has pasado un momento muy difícil en la iglesia y has puesto tus ojos solo en ti y todo se trata solo de ti y has dejado de ver a Dios, si has caído en un hoyo y un vacío que cada día se hace más profundo, antes de que llegues a lo más profundo de la vida, mi hermano, antes de que toques fondo,
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0: ser. Busca a Jesús, busca a Dios
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0: Que Dios te bendiga, mi hermano, mi hermana. Es un gusto saludarte. A veces nos sentimos identificados con los cantos, ¿verdad? Este canto se titula María Magdalena. Un abrazo para ti, mi hermano, mi hermana. Y bueno, déjame compartir contigo el reporte del tiempo. Las condiciones húmedas e inestables prevalecen sobre el país de Belice. Hoy va a ser un día soleado con periodos de nubes hoy. Nublado hoy en la noche, unas cuantas lluvias y tormentas aisladas van a persistir mayormente en el mar y sobre áreas de la costa para hoy en la mañana y para en la noche. Y luego se van a esparcir alrededor del país de Belice, sobre el interior para hoy en la tarde. Así que se esperan lluvias. Aquí el pronóstico del tiempo nos dice que para el miércoles, jueves, viernes y sábado

0: Y bueno, gracias mi hermano, mi hermana, por estar en sintonía de Radio Fe. Te saluda Henry Martínez. Y en verdad es un gusto poder acompañarte a esta hora del día.
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0: Bendiciones a todos nuestros maestros que escuchan la radio. Ha iniciado una semana nueva, ya casi septiembre, casi se nos va.
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0: Qué rápido se van los días, ¿verdad? Qué rápido, en verdad, se fue el mes de septiembre, ya casi. Vamos a finalizar el mes de septiembre. Mi hermano, mi hermana, el tiempo avanza y no espera. Pero esta mañana, gracias por estar en sintonía de la radio. Tenemos aquí reportando sintonía desde San Juan, nuestro querido hermano Marvin Contreras.

0: Y bueno, nuestro querido hermano Marvin nos hace saber, dice que es un gusto, mi hermano, saludarles nuevamente. Aquí estamos en sintonía del programa Amaneciendo con Cristo. Envío un saludo muy en especial para usted y su familia, mi estimado hermano. Gracias, mi hermano Marvin. Dice también un saludo para el hermano Joel Hernández y su esposa Miriam, hasta la aldea de Coupén. También saludos a mi hermano Ricky López, para Saúl Camal, para el hermano Inésimo Romero y para todos los que están en sintonía del programa. Nuestro hermanito Marvin Contreras, de la aldea de San Juan, cerca de Coupén, en el extremo sur del país de Belice. Mi hermanito Marvin, que Dios lo bendiga.
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0: Gracias, hermanito Marvin, por estar en sintonía de Radio Fe 104.5 94.1. Y también nos movemos desde el extremo sur hasta el norte del país de Belice, por allá en, esto es en Orangewak, en Tower Hill. Nos dice este mensaje: buenos días, hermano, aquí escuchando como todas las mañanas. Gracias, hermanita Feli. ¿Cuánto nos alegra saber que todas las mañanas sintonizan radio? Dice, pero a veces ni tiempo me da para mandar saludos. Entendemos, hermanita. Hermanita Feli, sin embargo, gracias. ¿Cuánto nos alegra saber que aunque no se comuniquen, pero puedan escuchar la radio todos los días? Gracias, hermanita.

Anita Feli dice saludos. Dice, no me da tiempo para mandar saludos, atareada haciendo desayuno y alistando al pequeño Eleazar para llevarlo al kinder. Buen día y bendiciones. Que Dios me la bendiga, mi hermana Feli. En verdad, entendemos las mañanas, muchas personas ocupadas, ¿verdad? Pero sabemos que están escuchando. Le cuento, hermanita Feli, que aunque a veces no hay comunicación, pero se siente al estar aquí en la radio que los hermanos están escuchando. Y nos alegra saber de que, pues, mientras hace el desayuno, mientras alista, los niños están escuchando la radio. Y bueno, saludando al pequeñito Eleazar, que se está alistando para ir a la escuelita. Eleazar, que Dios lo bendiga, que se pueda portar muy bien Eleazar el día de hoy. Eleazar, saludos. Hermanita Feli, saludándola a usted, a su esposo, a toda la familia por ahí en casita, que Dios los bendiga. Y también enviando el saludo cordial hasta por allá, en Ranchito Corozal, queremos saludar a nuestra hermana Perlita. Nos dice su mensaje: buenos días, hermano Henry, que nuestro Padre Celestial bendiga a su amable familia y a todos los fieles oyentes. También a los directores de Radio Fe, a nuestro hermano Wendell Borland y su amable esposa Adi, familia. A nuestro hermano Jesús y su amable esposa Diana. Agradezco a Dios por todas sus ricas bendiciones. Salúdeme a mi esposo Mario Larra y familiares, y a los hermanos de la Iglesia Peniel con el canto La Mansión Te Espera. Gracias, hermana Perlita Lara, desde Ranchito Corozal. Hermana Perlita, muy buenos días, saludando a su esposo, nuestro hermano Mario, que Dios lo bendiga. Un gusto saludarlo. Saludando también a nuestro director Wendell y a nuestra directora Adi. Saludos cordiales de parte de la hermana Perlita. Y también saludos especiales para nuestro hermano Jesús y su amable esposa Diana. Que Dios me los bendiga grandemente, mi hermano Jesús, mi hermana Diana. Reciban un saludo cordial de parte de nuestra hermana Perlita y mi hermano Jesús. Saludos de parte de nosotros también aquí en la radio, orando siempre por usted, por su esposa, nuestra hermana Diana y mi hermano Jesús. Confiando en Dios, en que todo va a estar bien. Que Dios lo bendiga, ánimo y bendiciones. Un abrazo a la distancia, mi hermano Jesús. Y bueno, por aquí tenemos este canto que se titula La Mansión Te Espera. Nuestra hermana Perlita, que Dios la bendiga. Un saludo para usted también, hermana Perlita, su esposo, nuestro hermano Mario. Que Dios lo bendiga en esta preciosa mañana. Muy buenos días, son las 7:01. Buen provecho a la hora del desayuno.

0: Preciosa melodía, La Mansión Te Espera, saludando a nuestra hermana Perlita y saludando en una manera muy especial a nuestro hermano Mario, que Dios los bendiga en esta preciosa mañana. Son las 7:04. Les cuento que se espera lluvia toda esta semana, se está reportando lluvia. Se está pronosticando lluvia para toda esta semana.
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0: Y bueno, mi hermano, gracias a Dios por la lluvia. En verdad es un año con bastante calor. Y bueno, que Dios pueda bendecir a todos nuestros agricultores. Dios los bendiga en esta preciosa mañana. Y bueno, si se han dado cuenta, el precio de todo se ha disparado. Mi hermano, mi hermana, las cosas están subiendo de precio, el petróleo, las guerras que estamos viendo en el Medio Oriente, las amenazas de guerra. Todo esto nos demuestra, mi hermano, que pronto vendrá nuestro Salvador. Y es alarmante ver que todo está subiendo. Pero, mi hermano, ¿sabes? La salvación es gratuita. Y Dios te la ofrece el día de hoy. Y que hoy podamos aceptar la salvación de nuestro Señor. Son las 7:06. Aquí tenemos este mensaje de voz que nos hace llegar nuestra hermanita Diony Cambranes. Hermanita, muy buenos días.
2: Muy buenos días, hermano Henry. Dios me lo bendiga en esta linda mañana. Siempre aquí agradecidos con Dios por
0: Amén.
2: Regalarnos un día más de vida. Estamos agradecidos. Y también por escuchar un día más el programa. Dios me lo bendiga. Y en esta mañana quiero mandar un saludo al hermano Jesús, a la hermana Diana. Se puede poner en oración al hermano Jesús. Necesita mucha oración. Que Dios lo bendiga a él y a Amén. Su esposa, que lo extrañamos también en el programa.
0: Así es.
2: Y que Dios me lo bendiga en este día. Que puedan seguir adelante.
0: Amén.
2: Y saludo a mi esposo, que aquí también está escuchando, aquí siempre escuchando el programa, hermano. Dios me lo bendiga a usted y a toda su familia.
0: Amén, amén. Hermanita Diony, qué gusto escuchar de usted, en verdad. Que Dios la bendiga a nuestro hermano Efraín Cruz Cambranes. Bendiciones en esta preciosa y linda mañana. Y en verdad pidiendo oración por nuestro querido hermano Jesús Sosa, locutor de Radio Fe. Que Dios pueda restaurarle la salud y ciertamente orando por nuestro hermano Jesús, nosotros en casita, orando por nuestro hermano Jesús y pidiéndole a Dios, mi hermano Jesús, que se pueda sentir mucho mejor, que Dios le pueda dar esa pronta recuperación y ciertamente Dios está con usted, hermanito. Nuestra hermana Diana, bendiciones. Sabemos que cuando vienen las enfermedades, nos agobian, nos cansan. Pero que Dios lo pueda bendecir, mi hermano Jesús. Un abrazo a la distancia. Recibe este saludo cordial de parte de nuestra hermana Diony. Y nuestra hermana Diony, ciertamente orando por usted también. Muchos, hermano Jesús, orando por usted. Que Dios lo bendiga. Lo extrañamos en el programa. Pero sabemos que tiene que recuperarse también, así que Dios lo bendiga y que pronto pueda estar.

estar en Radio P nuevamente. Así que son las 7:08. Y que Dios me los bendiga.

Muchísimas gracias por estar en sintonía de Radio Fe 104.5 94.1. Antes de despedirnos en esta preciosa mañana, queremos saludar a nuestra hermana Lesbia Mejía, que Dios la bendiga. Qué gusto saludarla, hermanita Lesbia. Dice, saludos para nuestra hermana Claudia Sib, allá en Bullet Tree Falls. Saludando a nuestra hermanita Florence Cano, por allá en Billy White. Y para todos en general, los que conocen a nuestra hermana Lesbia, reciban un saludo cordial. Es larga la lista, dice, pero ella envía un saludo para todas sus amistades, conocidos, que Dios los bendiga. Y que Dios la bendiga, mi hermana Lesbia. Fue un gusto haber platicado con usted. Y saludando a, una vez más a nuestro hermano Jesús y nuestra hermana Diana, un abrazo para esta linda pareja. Sabemos que a veces vienen las enfermedades, las dificultades de la vida, pero que Dios los acompañe siempre y que podamos decir, como dice este canto, hasta aquí, mi hermano Sosa, mi hermana Diana, hasta aquí nos ayudó Jehová. Hasta aquí Dios ha estado con ustedes y lo seguirá estando cada día de nuestras vidas. Que Dios los bendiga, ánimo, y saludos cordiales en esta preciosa mañana. Y bueno, así es como me despido, son las 7:18. Hemos excedido un poco nuestro tiempo, pero nos hemos gozado en esta mañana. Si el Señor así lo permite, mañana estaremos nuevamente. Se despide Henry Martínez y mi hermano, mi hermana, será hasta mañana si el Señor así lo permite. Gracias por estar en sintonía de Radio Fe 104.5 y 94.1. Y les dejamos con este canto de Felipe Andino, esto que lleva por título Sé que las pruebas seguirán. Y mi hermano, mi hermana, las pruebas siempre las vamos a tener, pero que Dios te pueda dar fortaleza. Jesús nos da esa fortaleza que necesitamos en nuestras vidas. Este canto especialmente para ti, que Dios te bendiga. Muy buenos días, son las 7:19.

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grandes el amor de Dios. Inmensurables son sus obras. Y por la fe le amamos y adoramos.

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A veces lo que nos falta es darnos cuenta de que ya tenemos mucho. Hoy da gracias a Dios por todo lo que tienes. En Clínica Abierta hoy brindamos esa oportunidad de hacer su consulta. 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

0: Y estamos muy felices, amigos, de poder compartir con ustedes una vez más en este espacio de salud, esperando que juntos podamos seguir añadiendo nuevos consejos y nuevas prácticas saludables a nuestro estilo de vida, porque usted debe tomar en cuenta el consejo y ponerlo en práctica. ¿Es así, doctor?
1: Así es, y efectivamente es esencialmente lo que Clínica Abierta desea transmitir, no solamente por la intervención de Lorraine y lo que hacemos acá en la cabina, es que en realidad tratamos de que usted comprenda y pueda recibir el beneficio.
0: Así mismo es. Y estamos listos para compartirles el pensamiento saludable, pero antes queremos enviar saludos a todos aquellos amigos que siempre nos ven a través de las redes sociales, en las diferentes plataformas, los que nos sintonizan a través de Salvación TV, canal local 8.3, a los amigos que también nos escuchan a través del canal 22.1, los que nos ven a través de La Verdad Presente en Trinidad, Nicaragua, y también a todos aquellos que diariamente se conectan, ya sea gracias a las emisoras que retransmiten nuestro programa y también a los que ven nuestra señal, ya sea a través de nuestro canal de YouTube o el Facebook Live. Les recordamos también que usted nos puede escuchar a través de la emisora en su país. En esta ocasión queremos saludar a los amigos de Costa Rica que nos sintonizan gracias a Radio Lira. Así que ellos hacen posible que nosotros podamos llegar hasta ustedes. Gracias por permitirnos entrar a sus hogares, a sus oficinas, donde usted esté sintonizando Clínica Abierta. Esperamos ser de bendición. Vamos en esta hora con el pensamiento saludable.
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mantener el cuerpo en condición de buena salud para que nosotros podamos desarrollar su fuerza, para que cada parte de la maquinaria viviente pueda obrar armoniosamente. Ese debiera ser el primer estudio de nuestra vida. ¿Cómo lograr que nuestro cuerpo pueda armonizar? Para armonizar, por supuesto, aquellas situaciones que faciliten el que nuestro cuerpo pueda estar en un estado de inflamación crónica. No es lo más recomendable. ¿Cuántos hábitos nosotros podemos estar desarrollando que lamentablemente van a facilitar ese estado de inflamación crónica que en realidad va a dañar porque no va a ser ninguna otra cosa que sea beneficiosa? ¿Cuántos hábitos? Acostarnos tarde, el comer aquellos productos que no son saludables, el no ejercitarnos, la falta

0: de suficiente cantidad de agua. El uso de sustancias como el café, el alcohol, el tabaco y otras más que pueden intoxicar nuestro cuerpo, privarnos del aire libre y limpio, al cual debemos nosotros cada día aspirar a respirar continuamente. Igualmente la exposición al sol, tener una confianza en Dios. Son remedios que necesitamos para poder tener el beneficio de una buena salud. Y esa salud, nosotros podemos conservarla, podemos alcanzarla y conservarla. Pero necesitamos intencionalmente ir en esa dirección. Con desearla solamente no hacemos mucho. Cuando ponemos nuestras acciones unidas a nuestras intenciones, entonces podemos observar el desarrollo armonioso de todo lo que propende a la salud en nuestro organismo.
1: Gracias al doctor por compartir con nosotros el pensamiento saludable y estamos listos, amigos, para comenzar con sus llamadas. Así que vamos con la primera llamada que la recibimos de Daniel. Se comunica desde la República Dominicana. Escuchamos la pregunta, Daniel.
2: Buenos días.
1: Buen día.
2: Yo quiero que el doctor me diga qué sirve para este parásito que se llama Plirosis, que yo no lo sé interpretar bien.
0: Bueno, más o menos pude entender Helicobacter pylori. Eso es lo que pude entender. Es una infección que se puede desarrollar fácilmente y que a veces se obtienen cuando se hace una endoscopía, una gastroscopía. Si el médico entiende que hay un área sospechosa, a veces hace una biopsia. En otras ocasiones hay unas pruebas que pueden dar oportunidad para que se sepa que usted tiene la presencia de ese tipo de bacteria. Y esa bacteria que se aloja usualmente en el área del estómago es una bacteria muy inteligente. Esa bacteria aprovecha el proceso de inflamación crónica de bajo grado que usted tiene en la mucosa estomacal, que se ha desarrollado, escuche bien, ella ha aprovechado la inflamación que usted le ha brindado a través del uso del café. Así que usar café no va a ayudar a eliminar la bacteria. Antes es como si fuera un abono. La estimula. Usar chocolate es parte de ese abono que estimula. Las frituras hacen lo mismo. El uso del azúcar también va a hacer lo mismo, va a facilitar que ese Helicobacter pylori pueda seguir desarrollándose. Cuando le brindamos también a nuestro organismo aquellos productos que van a seguir debilitando, como el ají picante, el pique, la canela, el uso de clavos, la nuez moscada, la pimienta, el vinagre, la mostaza. Ese tipo de productos también va a inflamar la mucosa gástrica, facilitando el desarrollo de ese tipo de bacteria. Mientras usted no deje de utilizar esos productos, la bacteria no va a dejar de reproducirse y de molestarle. Por lo tanto, el primer paso es dejar de utilizar los productos que mencioné. En segundo lugar, ahora usted va a utilizar el agua de papa. Añada 2 tazas de agua en la taza de la licuadora y además va a añadir una papa cruda pelada. 2 tazas de agua en la taza de la licuadora con una papa cruda pelada, proceda a licuar y después que licúe, cuele. Lo que va a obtener es agua de papa, parece una leche blanca. Esa cantidad que ha obtenido, que son 2 tazas de agua de papa, esa es la dosis de un día entero. ¿Cómo la va a dividir para que sea efectiva? Va a tomar 1/2 taza, escuchó bien, 1/2 taza de agua de papa, 1/2 hora antes del desayuno, 1/2 taza de agua de papa, otra vez, 1/2 hora antes del almuerzo, la tercera, Me

0: media taza de agua de papa media hora antes de la cena y la última media taza que le va a sobrar, esa precisamente es la media taza que tomará antes de acostarse. Eso va a ingerirlo cada día. Cada día va a ser esa agua de papa fresca de ese día. Y eso le ayudará para que en un lapso de 7 semanas tomándola todos los días, pero también evitando todos los días aquellos productos que mencioné inicialmente. Y de esa manera usted notará que hay una mejoría porque se elimina esa bacteria.
1: Tenemos entonces a Waldo desde los Estados Unidos con una pregunta. Adelante, Waldo. Waldo, ¿nos escucha? Bien, vamos entonces a nuestra primera pausa y cuando regresemos vamos a seguir entonces con las siguientes consultas telefónicas. Ya volvemos.
2: La depresión es un trastorno emocional que causa un sentimiento de tristeza constante y una pérdida de interés en realizar diferentes actividades. También denominada trastorno depresivo mayor o depresión clínica, afecta los sentimientos, los pensamientos y el comportamiento de una persona y puede causar una variedad de problemas físicos y emocionales. Es posible que tengas dificultades para realizar las actividades cotidianas y que a veces sientas que no vale la pena vivir. Más que solo una tristeza pasajera, la depresión no es una debilidad y uno no puede recuperarse de la noche a la mañana de manera sencilla. La depresión puede requerir tratamiento a largo plazo, pero no te desanimes. La mayoría de las personas con depresión se sienten mejor con medicamentos, con psicoterapia o con ambos. Generalmente, la sintomatología de la depresión incluye sentimientos de tristeza, ganas de llorar, vacío o desesperanza, arrebatos de enojo, irritabilidad o frustración, incluso por asuntos de poca importancia, pérdida de interés o placer por la mayoría de las actividades habituales o todas, como las relaciones sexuales, los pasatiempos o los deportes, alteraciones de sueño, como insomnio o dormir demasiado, cansancio y falta de energía, por lo que incluso las tareas pequeñas requieren un esfuerzo mayor, falta de apetito y adelgazamiento, o más antojos de comida y aumento de peso, ansiedad, agitación o inquietud, lentitud para razonar, hablar y hacer movimientos corporales, sentimientos de inutilidad o culpa, fijación en fracasos del pasado o autorreproches, dificultad para pensar, concentrarse, tomar decisiones y recordar cosas, pensamientos frecuentes o recurrentes sobre la muerte, pensamientos suicidas, intentos suicidas o suicidio, problemas físicos inexplicables como dolor de espalda o de cabeza.
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4: Un niño le preguntó a su papá, ¿de qué tamaño es Dios? Entonces, al mirar al cielo, su padre vio un avión y le preguntó a su hijo, ¿de qué tamaño es aquel avión? Y el chico le respondió, no, pues es pequeño, casi ni se alcanza a ver. Entonces el papá lo llevó al aeropuerto y al estar cerca de un avión, le volvió a preguntar, ¿y ahora de qué tamaño dices que es el avión? El chico, sorprendido, papá, es enorme. El papá le dijo entonces, Dios es así. El tamaño va a depender de la distancia que tú estés de Él. Cuanto más cerca estés de Él, mayor Él será en tu vida.
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0: Ya estamos de vuelta en Clínica Abierta, amigos. Hoy estamos contestando sus consultas. Les recordamos que pueden seguir llamando a nuestras líneas telefónicas y también participando, escribiendo a través de nuestro canal de YouTube o nuestra plataforma del Facebook Live. Ahí en vivo durante la hora de nuestro programa estaremos recibiendo las consultas y contestándoles. En línea tenemos al señor Ángel. Él se comunica desde el pueblo de Añasco, Puerto Rico. Adelante, Ángel.
1: Sí, buen día, doctor. Para hacerle una pregunta, ¿qué es bueno para la arenilla en la vesícula?
2: Muchas gracias. Esta situación en realidad podemos decir que son los cálculos de la vesícula que están iniciando su formación. En realidad ellos van creciendo en la medida en que usted sigue consumiendo productos que les hacen crecer. ¿Qué, cuáles son? Bueno, la leche, la mantequilla, el queso, el yogur, los huevos y la carne. Y ellos crecen en la medida en que se consumen esos productos que mencioné, que contienen también colesterol, más si tienen estas grasas que son saturadas, y la cual en realidad todos ellos la tienen. Así que tienen dos tipos de grasa. Grasas saturadas que dan lugar a la formación de colesterol, más el colesterol propiamente dicho, que también lo contienen. Así que tiene esas fuentes que van a facilitar el que esas pequeñas partículas den lugar a cálculos más grandes. ¿Cómo los puede evitar? Sencillamente evite esos productos de origen animal. Por otro lado, el consumir abundante agua es una forma de facilitar la fluidificación, que se haga más fluida, más líquida, la bilis. En la bilis, la composición de esos líquidos biliares, esencialmente la mayor cantidad, el mayor ingrediente es el colesterol. Y ese colesterol comienza a desarrollar cristales de colesterol que son los que dan lugar al desarrollo de los cálculos. Entonces, si no queremos que eso se desarrolle, hay que evitar lo que mencioné: leche, mantequilla, queso, huevo, yogur y carne, porque van a facilitar este tipo de situación. Igualmente, sería útil aumentar el uso del agua de limón. El agua de limón le facilita al hígado poder tener un líquido biliar mucho más fluido y también evitar esa gran concentración de colesterol. El hecho de que ya existan esos pequeños, digamos, inicios de desarrollo de estos cálculos que son tan pequeñitos, esas arenillas. El cuerpo, si usted consume los alimentos naturales, libres de frituras, libre de productos animales,

0: pues no va a tener problemas básicamente con esa arenilla. El cuerpo la puede expulsar poco a poco y poco a poco la puede ir disolviendo en la medida en que usted no le facilite ir creciendo. Y el uso del agua de limón, el consumo de frutos cítricos, son productos que van a ayudar para que eso suceda. Pero no sucederá si sencillamente usted no adopta ese plan de cambiar su estilo de vida. No se quede sentado después de comer. Vaya y haga alguna corta caminata y entre comidas, digamos entre el almuerzo y la cena, tome bastante agua, eso le va a ayudar. Puede añadirle el jugo de medio limón, eso también le va a ayudar. Y de esta manera usted puede tener esa satisfacción de evitar el desarrollo de cálculos biliares que le puedan ser eventualmente un problema.
1: Bien, la siguiente consulta la recibimos de Maritza desde la República Dominicana. Adelante, Maritza.
2: Gracias, bendiciones. Yo estoy siguiendo todos los consejos en cuanto a la alimentación. Yo soy vegana, vegan, y mi problema es con la tiroides, que tengo bocio y nódulos. Entonces me recomendaron el aceite castor para hacerme como una cataplasma, pero yo no sé cómo usarla y si de verdad es bueno que yo la use.
0: Muchas gracias. Bueno, sí, hay personas que la han utilizado y le ha dado resultados. Lo que hace es empapa una gasa pequeña, más o menos del tamaño de su tiroides, casi siempre con media gasa de las que se compran cuadradas, que más o menos tienen como unas 3 pulgadas aproximadamente, 3 a 4 pulgadas. La puede cortar, picar por la mitad, empaparla en aceite tibiecito de aceite castor o aceite ricino, que es lo mismo, o aceite de higuereta, que es lo mismo. Lo aplica sobre esa zona, lo va a fijar, puede ser con algún trozo de esparadrapo o puede ser también con algún otro tipo de vendaje suave que usted se aplique, que no le vaya a exprimir, a oprimir más bien el área del cuello. De esta manera, eso puede quedar ahí, digamos, si usted no le molesta y quiere pasar la noche entera con eso puesto, no hay problema. Si no, lo puede usar durante el día, pero escuche bien, aunque usted sea vegana, hay algunos productos que pueden facilitar trastornos que ocurren dentro de la glándula tiroides. Hay personas, por ejemplo, veganos, que les gusta el consumo de algas, el wakame, el kombu, el nori, son algunas de las algas que se pueden estar utilizando y pudieran contribuir al problema. También las personas que utilizan algunos productos que han sido asperjados con glifosato. Hay cereales, si usted ve que no dice que sean orgánicos o que estén libres de glifosato, lamentablemente esto puede facilitar que ese tipo de situación se pueda desarrollar. También hay otro tipo de productos que se le llaman los PCB. Son productos policlorados que también pueden facilitar, se le llama disruptores de la glándula tiroides. La ausencia, digamos, de una cantidad que sea sana y adecuada, por ejemplo, de yodo, como el que se obtiene en la sal yodatada, también puede ser otra causa, en su caso, que es vegana. Verifique si aún siendo vegana, usted tiene hábitos, por ejemplo, de comer siempre en el horario adecuado. Si usted varía, y un día se desayuna a las 6:30, otro día a las 9:00 a.m, otro día se levantó más tarde y desayunó a las 10:00. Esa irregularidad puede también trastornar la glándula tiroides. También el acostarse tarde también afecta la glándula tiroides. El no hacer ejercicio afecta la glándula tiroides. Hay que tener regularidad en la vida. No es que usted sea un autómata, pero la glándula tiroides, que controla todo el proceso metabólico, anabolismo y catabolismo, si usted

0: acuerdo al metabolismo que usted en cierta forma le está diciendo cómo lo está llevando. No ocurre así con la persona que hoy desayuna una hora, almuerza otra hora y así cada día tiene una diversidad de momentos en que se alimenta. Lo mismo se acuesta a las 12 de la noche que a la 1 de la mañana, a las 11 de la noche, no se ejercita y no tiene una vida que sea bastante cadente, consecuente. Por lo tanto, el proceso de retroalimentación no le va a ayudar. Y la glándula, aunque sea vegana, no va a estar funcionando adecuadamente.
1: Bien, tenemos entonces a Aida desde Moca, Puerto Rico. Aida, escuchamos la pregunta. Bienvenida.
2: Sí, buen día. ¿Qué remedio natural le recomienda el doctor? Una persona que tiene mucho dolor de cabeza, tiene congestión nasal, tiene dolor de garganta, muchas veces tiene calofrío, muchas veces le da calor, cansancio, pero se hizo la prueba del COVID y también la prueba de influenza y salió negativa. ¿Algún árabe que me pueda dar para la garganta o algo? Gracias y buen día.
0: Claro, sí le podemos ayudar, pero aquí en realidad no es asunto de un árabe. Yo entiendo que la persona tiene que trabajar más con su sistema inmunitario, porque el hecho de que le esté ocurriendo tantas cosas de una vez que tienen que ver básicamente con la forma como está enfrentando diversas infecciones, sean sinusales, sean alérgicas, sea del sistema respiratorio superior. En realidad lo que nos dice es que esa persona debe revisar, número uno, su hemoglobina. Número dos, cómo está la cifra de sus glóbulos blancos. Número tres, esta persona debe dejar de comer azúcar, debe dejar de utilizar leche, yogur, queso y mantequilla. Ahora sí le podemos dar un jarabe. El jarabe lo puede preparar utilizando una taza de pulpa de sábila, una taza de jugo de limón puro, una cebolla morada completa, finamente picada. A esto le va a añadir 2 o 3 dientes de ajo, un rábano, algunas ramitas de berro y puede añadir 2 gotas de aceite de eucalipto. Proceda a licuar y cuele. De ese jarabe, usted va a tomar 2 cucharadas cada 3 horas. Este jarabe ayuda para que usted pueda mejorar y pueda expulsar las secreciones, pueda aumentar su sistema inmunológico, pero mientras se acueste tarde, mientras la persona consuma leche, mantequilla, queso, yogur, si la persona le encanta el azúcar, aunque se tome el jarabe, va a continuar padeciendo de sus problemas porque usted solo está facilitando o sola está facilitando como si fuera una tierra abonada que venga alguna bacteria o algún virus e inmediatamente la pueda colonizar y desarrollar problemas de sinusitis, problemas de inflamaciones crónicas en la zona respiratoria, problemas de infecciones. Entonces, no es lo que deseamos. Por lo tanto, verifique la cifra de azúcar en sangre, cómo están sus glóbulos blancos, cómo está su hemoglobina y verifique su alimentación. De esta manera, usted se puede ayudar a, y no olvide también, exponerse al sol, baños de sol y verifique la cifra de su vitamina D.
1: Tenemos a Antonio desde Humacao, Puerto Rico. Adelante, Antonio.
3: Muchas gracias. Doctor, una pregunta rara, porque él quería preguntarle cómo uno en la casa mismo puede preparar agua de mar para uno bañarse como si estuviera en la playa. A ver si eso es posible. Muchas gracias.
0: Oiga, la realidad es que está un poco rara, porque sí podemos preparar algo parecido añadiéndole sal al agua, pero no le podemos añadir todos los minerales traza que tiene el agua de mar. Sería muy difícil. La cantidad de microgramos que tiene de yodo, la cantidad de microgramos que tiene de muchas diferentes tipos de sales ahí que están disueltas, que pues tiene que ver precisamente con la cantidad de elementos que contiene el mar y no creo que sea tan fácil en realidad. Pero algo sí le digo.

0: No hay ningún problema si usted quiere, digamos, por ejemplo, a 5 galones de agua, es una paila, 5 galones de agua, añadirle una o dos cucharadas de sal. Si usted la quiere usar, lo único que se va a sentir como si estuviera pegajoso. No es tan cómodo bañarse con agua de mar. No puedo decirle que en realidad sea un beneficio enorme utilizarlo. Entiendo que se va a sentir mucho mejor si utiliza agua normal, ¿verdad? Si quiere algo que sea especial, agua de lluvia, o quiere utilizar agua de algún pozo que usted tenga, le hace sentir mucho más cómodo, porque de otra manera la presencia de esas sales que están disueltas en el agua de mar le va a hacer sentir incómodo. Así que en ese aspecto, pues está en realidad muy difícil lograr nosotros hacer agua de mar en nuestra casa.
1: Vamos a nuestra segunda pausa. Cuando regresemos, continuaremos con más de sus consultas.
2: ¿Sabías que lo que pensamos genera emociones y lo que comemos también? Por ejemplo, cuando peleas con tu pareja, ¿qué buscas para comer? La barra de chocolate, generalmente preferida en estos momentos, proporciona una sensación de plenitud y bienestar a pesar de no resolver el problema que implicaría el diálogo. Sin embargo, ¿sabías que no solo el chocolate aumenta la producción de la hormona serotonina? Sí, frutas, verduras, linaza, hongos, germen de trigo también. ¿Pero por qué no buscamos un plátano o una zanahoria cuando nos enojamos? Porque no es solo el problema sensorial lo que cuenta, sino la textura, el lugar, la compañía, la forma y la temperatura. Comer, por lo tanto, consiste en una mezcla de experiencias sensoriales, pero también conductual y emociones. Sabiendo esto, querido, vigila tus emociones. Nadie mejor que tú para controlarlos.
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4: El tabaco, la droga más mortífera de todas. ¿Qué tal, amigos? Les habla el doctor Elmo Rodríguez Sosa en esta sección de Factores de la Salud. El consumo de tabaco enferma y arruina el organismo a corto y largo plazo. ¿Había usted pensado en esto? La gente con frecuencia reacciona exageradamente a los riesgos más triviales, mientras ignora amenazas mucho más importantes a su salud y a su seguridad. Por ejemplo, más del 30% de los fumadores habituales morirá de alguna enfermedad relacionada con su hábito. También perderá un promedio de 8.3 años de lo que podría ser su vida normal, o sea, 12 minutos por cada cigarrillo fumado. Pero mucha gente reacciona más enérgicamente ante la evidencia de un riesgo de 1 en 1 millón de contraer cáncer por causa de compuestos químicos presentes en el agua potable. Es tiempo de poner la vida en la perspectiva adecuada. El mayor favor que usted puede hacer a su cuerpo es dejar de fumar y volver a respirar aire puro. ¿O ignoráis que vuestro cuerpo es templo del Espíritu Santo? Glorificad pues a Dios en vuestro cuerpo. 1 Corintios 6:19-20. 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
6: Los niños aprenden a conocer el amor de Dios a través del trato que reciben de los adultos que los rodean. Amar a la niñez implica ir más allá de suplir sus necesidades físicas. Significa brindarles tiempo de calidad, escucharlos atentamente y darles un afecto sincero. Un niño que se sabe amado y valorado desarrolla la confianza necesaria para enfrentar el mundo y reflejar esa misma bondad a los demás en su futuro. 1 Corintios 13:4-5 nos dice: el amor es sufrido, el amor es benigno, el amor no tiene envidia, no es jactancioso, no se envanece, no hace nada indebido y no busca lo suyo.

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1: Ya estamos de vuelta en Clínica Abierta, amigos, y continuamos contestando sus consultas. En esta ocasión tenemos a Margarita Castro. Ella dice que la semana pasada había hecho una consulta sobre la tos que solo le da por las noches, a veces por la mañana, y siente que se ahoga porque siente la garganta seca, la cual pues no le permite sacar la flema, y siente que la flema no sale, no por la nariz ni garganta, solo siente que va hacia atrás de la garganta. Ella fue con un médico, le dijo que tiene una alergia en la garganta y muy irritado. ¿Alguna medicina natural para expulsar esa flema?
2: Claro, claro que sí, es muy sencilla. Lo que va a hacer es calentar una taza de agua, una sola taza de agua, y le va a añadir una cucharada de carbón activado pulverizado. Y luego le va a añadir media cucharadita de sal. Voy a repetir, una taza de agua tibia, a esto se le añade una cucharada de carbón activado pulverizado y media cucharadita de sal. No es para tomar, solamente lo que va a hacer es practicar gargarismos. Los va a hacer, digamos, cada 2 o 3 horas, cada vez que usted tenga oportunidad. Lo que hace es que puede ingerir un buche, hace los gargarismos, lo expulsa, y así va a ser cada 2 o 3 horas. Y estoy seguro que ese tipo de remedio va a ser muy beneficioso para su situación.
1: La siguiente consulta la hace Elena Ramírez. Dice: favor explicarme por qué previo a colocar un marcapaso debe realizarse una resonancia cardíaca, dice el diagnóstico arritmia y corazón grande.
2: Bueno, en estos casos parece que se quiere detectar si hay alguna situación que pudiera ser anormal respecto a la anatomía en sí de su corazón, y detectar si hubiera algún otro problema en el área del pecho de la persona, en el área de la caja torácica. En este aspecto, pues entiendo que para salvaguardar el que se pueda insertar adecuadamente lo que corresponde para que ese marcapaso pueda estar desarrollándose y funcionando adecuadamente, pienso que por esa razón se está haciendo este tipo de procedimiento.
1: Sí, nos pueden ayudar con la próxima consulta. Gracias. Tenemos a María Félix. Dice que es cardiopatía isquémica mitral leve y las plaquetas en 315.
2: Bueno, las plaquetas están adecuadas, pero la cantidad, este diagnóstico de cardiopatía isquémica mitral está un poco rara en realidad, porque sí puede tener su cardiopatía isquémica y algún trastorno en la válvula.

0: la mitral. No sé si será algún tipo de insuficiencia, si hay alguna calcificación, si hay algún prolapso. Pero el hecho de que no le esté llegando suficiente sangre al corazón, esto sí pudiera traer algunos problemas, especialmente de dolor de pecho. Desde el punto de vista de que si hay algún esfuerzo, a veces pequeño, pueda comenzar a molestar, a doler el corazón. No sé o no había visto que estuviera relacionado directamente con que esa cardiopatía isquémica pueda afectar tanto las válvulas en sí, a no ser que haya un proceso donde se ha ocurrido alguna calcificación, alguna infección, inflamación, insuficiencia, endurecimiento. No puedo relacionar directamente, pudiera ser, ¿verdad?, que haya una porción que pudiera estar desarrollando alguna isquemia, pero en realidad pudiera ser tal vez en los tensores y en las papilas que tienen un sostén hacia las válvulas, a la mitral y la tricuspidia, pudiera haber en esas áreas algún tipo de daño. Pero no entiendo que eso tenga que ver necesariamente con las plaquetas, que entiendo que están en una cifra que es adecuada.
1: Tenemos la siguiente consulta, la hace Isa Castro, es por su mamá. Dice que por las noches le ruge el estómago, pero ella no le duele y pide su ayuda.
0: Bueno, hay personas que pudieran tener durante la noche o en algunos momentos unos movimientos de peristalsis que se puedan escuchar. Hay personas que sencillamente tienen un movimiento tal de sus intestinos y de su estómago cuando especialmente tienen hambre. Especialmente eso puede ocurrir. Las personas pueden a veces escucharse ese sonido y pues no va a sentir ningún dolor ni nada, sencillamente en estos casos lo que puede hacer es ingerir agua para poder tener algún volumen y esto facilitar que el asunto se pueda, digamos, reducir un poco, pero no entiendo que sea de algo anormal que esté sucediendo.
1: La siguiente consulta la hace Natalie Matos. Dice, quiero saber si la cáscara de la linaza y de la chía tapan los riñones.
0: Bueno, ninguna de las dos se absorbe. Usted lo que absorbe son los ácidos grasos, que son de los esenciales. Esas dos semillas tienen ácidos grasos esenciales, pero no se absorben. Tienen proteína también, tienen vitaminas, minerales, cierta cantidad de proteínas que pueden ser útiles. Pero de que se pueda absorber esa cáscara, en realidad no es así. Al contrario, el tipo de cáscara tiene dos tipos de fibra. Tiene fibra soluble, que es el mucílago que contienen, y la fibra no soluble. La baba que usted nota que forma, ese es el mucílago. La porción externa, que es la capa externa, que casi siempre le da la coloración a esas semillas, esa porción es no soluble y se expulsa, o sea, no se absorbe y para nada van a dar hacia la zona de los riñones. Así que ese concepto podemos decir que no es correcto. Sí, usted puede continuar utilizando la chía, pero de que le vaya a afectar los riñones, no. Sí puede afectarse por hipertensión arterial que no esté controlada, diabetes que no esté controlada, algún tipo de enfermedad, inflamatoria que ha sido generada por un sistema inmunológico anormal, como a veces ocurre en el caso del lupus, puede generar ese problema. Medicamentos que pueden afectar también los riñones es frecuente. Pero de que sea por el que esté utilizando la chía y esté usando la linaza, en ese aspecto no.
1: La siguiente consulta la recibimos de Jonathan. Dice, me gustaría saber cómo hacer en casa un agua con electrolitos.

0: Bueno, los electrolitos en realidad son minerales, sodio, potasio, cloro, generalmente es lo más frecuente. Algunas personas utilizan también bicarbonato y estas porciones por litro de agua, pues todo va a depender de cuál sea el grado de deshidratación, la cantidad de ejercicio físico que una persona hace para poder tener esta, digamos, esta suplementación. Usted puede encontrar en la internet esa cantidad de electrolitos que, como les repito, no son abundantes. El bicarbonato, el sodio, potasio y cloro, básicamente sodio y cloro con un poco de sal. Algunas personas le añaden la glucosa, no necesariamente es un electrolito, pero las personas lo utilizan como una forma de ayudarse a restablecer nuevamente su energía y su fuerza. Mientras mayor sea la abundancia de sudor, más se pierden estos electrolitos. Entonces el sodio, el cloro, un poquito de bicarbonato, la glucosa, el agua, en las proporciones adecuadas, como le digo, todo depende del tipo de ejercicio, cuánta cantidad de ejercicio usted haga, cuánto usted suda, para poder tener esa situación. Hay personas que con tan solo tomar agua, regresar a su casa, ingerir una buena comida, con eso es suficiente. Y no tienen necesidad de estar utilizando electrolitos, a no ser que usted vaya a estar ejercitándose en carreras, digamos, de distancias largas. Entonces va a necesitar algún tipo de agua ya que contenga electrolitos más fisiológica. Y esa usted la puede conseguir básicamente en cualquier lugar. Pero si usted quiere una más bien adaptada a su estilo de vida y todas esas cosas, pues les recomiendo que busque para que se pueda preparar una adaptada al tipo de ejercicio que usted realiza.
1: Tenemos a Claudia Rodríguez. Ella tiene una amiga que tiene tiroides y se le reseca mucho la garganta y la boca y quiere saber si es por eso, cuál es su opinión.
0: No necesariamente porque la persona padezca de hiper o hipotiroidismo tiene que resecarse de la boca. Pudiera haber otra condición que no tiene que ver necesariamente con eso. Hay damas que, por ejemplo, al tener una reducción en la cantidad de estrógenos generales, pensemos en esas damas que ya están en menopausia, esas damas van a tender a tener más resequedad de boca. Se reduce mucho la cantidad de saliva que van a producir. Hay otras que sencillamente tienen problemas donde el sistema inmunológico está atacando las glándulas parótidas, las sublinguales, las submaxilares que producen saliva. En otros casos pudiera ser que ella sea de las personas que respira por la boca. Ella no se da cuenta, pero mantiene su boca entreabierta y acostumbra a respirar por la boca y no necesariamente porque tenga una situación en la glándula tiroides que le esté causando esto. Mi recomendación sería que vaya al otorrinolaringólogo, el especialista de oídos, nariz y garganta, que le pueda hacer una revisión a ver qué está sucediendo y pueda él corroborar si en realidad está teniendo algún problema de producción de saliva por parte de sus glándulas productoras de saliva.
1: La siguiente consulta la hace Carolina Hereda. Dice: doctor, me duele la espalda y me puse hielo y crema para el dolor, pero no se me quita. ¿Qué debo hacer?
0: Debe ir al médico para que él le pueda hacer una radiografía. Hay que saber qué está sucediendo ahí. Puede ser, número uno, que usted tenga una cantidad de contracturas que aún con el procedimiento que usted ha estado realizando no le haya funcionado y tan solo sea una contractura. Pero también puede que ya no sea una contractura. Puede que haya alguna compresión de alguna raíz nerviosa y ya estamos hablando de otra cosa. Pudiera ser que esté desarrollando algún tipo de espolón en la zona de su espalda. Pudiera ser que tenga lastimado, nosotros tenemos unos ligamentos a lo largo de la espalda también. Pudiera ser que

0: tuviera algún disco que esté herniado. Entonces hay que indagar una radiografía de espalda, proyección anteroposterior y lateral, pudiera ser de una ayuda inicial. Si se revelara algo particular, entonces podría ser una tomografía computarizada y alguna imagen de resonancia magnética. Pero vaya primero al médico. Deje que él le escuche a usted explicar qué le sucedió, cómo le sucedió, cuándo le sucedió, y que él pueda palpar y verificar si en realidad amerita alguno de estos estudios de imágenes para corroborar su sospecha.
1: Bien, amigos, se nos ha acabado el tiempo. Hemos llegado al final de nuestra edición, pero agradecemos a todos los que participaron y a aquellos que no alcanzamos contestarles en nuestra siguiente edición de preguntas. Vamos entonces a contestar cada una de sus preguntas. Así que, para finalizar, queremos entonces compartirles el pensamiento para meditar y recordarles que mañana a la misma hora tienen una cita nuevamente con nosotros, donde estaremos entonces compartiendo un interesante tema. Así que vamos entonces con el pensamiento para meditar.
0: En la Sagrada Escritura, en el capítulo 26 y en el versículo 4, allí el Señor también le está recordando a Isaac que el Señor le quería bendecir y le dijo: multiplicaré tu descendencia como las estrellas del cielo y daré a tu descendencia todas estas tierras y todas las naciones de la tierra serán benditas en tu simiente. La Escritura nos dice que esa simiente es Cristo, el mismo Nuevo Testamento. El apóstol Pablo así lo identifica. En Cristo han sido benditas todas las naciones de la tierra. El hecho de que Él haya venido a traer salvación, esa es la mayor bendición que un ser humano puede tener. No es la acumulación de dinero, no es tener muchas propiedades, tampoco es haber logrado metas altas de educación. No es que esas cosas no sean interesantes, no es que no sean importantes. Pero lo más importante es que usted pueda ser salvo. Y la salvación es totalmente gratuita. Usted no la puede comprar. Por más ofrendas, por más dinero que usted pueda donar a causas benéficas a la iglesia, usted no va a lograr por eso la salvación. El hecho de que usted sea devoto no es que eso le gane necesariamente la salvación, porque la salvación no se gana. Sencillamente es recibida. El Señor la otorga, pero depende de usted y de mí. Si nosotros la aceptamos, nosotros tenemos el beneficio de la salvación, pero si la rechazamos, si nos quedamos más bien esclavos del dinero, esclavos de las posesiones, esclavos de los títulos, esclavos del poder, lamentablemente no vamos a dar espacio para que haya la oportunidad de la salvación en nuestra vida. Porque el Señor, sí, se entregó, Jesús, por nuestros pecados. Pero Él también desea desarrollar en nosotros un hombre y una mujer nuevos. Y ese trabajo lo hace Él, no lo hacemos nosotros. Por lo tanto, tenga presente aquellas palabras que Jesús dijo: ¿de qué le vale al hombre si granjeare todo el mundo y perdiere su alma? ¿O qué recompensa dará el hombre por su alma? Piénselo. No intercambie la salvación por ninguna otra cosa.
1: Bien, agradecemos al doctor por el pensamiento, a ustedes amigos por la sintonía. Mañana estaremos hablando acerca de lo que ocurre con el cuerpo cuando la hormona de cortisol está por mucho tiempo, ¿verdad? Durante un largo tiempo en el cuerpo. Así que mañana no se pierdan nuestro tema, el síndrome de Cushing. Será entonces hasta el día de mañana. Compartieron con ustedes
0: el doctor Elmo Rodríguez Sosa
1: y Lorraine Vázquez. Hasta la próxima.

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Muchísimas gracias por seguir en nuestra compañía en este precioso día. Donde quiera se encuentre, amigo, amiga, le deseamos un día muy feliz. Que la bendición de nuestro Padre Celestial sea con usted y toda su familia. Donde quiera se encuentre, le deseamos un día muy próspero. Estamos hoy martes, ya 22 de septiembre del año 2026. Un placer poder estar con usted, compartir este día de dulce oración. Le animo a ser parte de la programación. Ya puede comunicarse al 824-4531. Puede compartir a través del mensaje texto al 615-5642. Será un placer poder escuchar de usted, así también poder compartir su canto favorito. Esta es su amiga Ari Borland y estamos juntos hasta eso de las 12:30. A esta hora pasamos a las noticias para el día de hoy. Los invito a comunicarse ya a partir de ese momento y ser parte de la programación. 824-4531, 615-5642 para sus mensajes, ese número para WhatsApp. Y nuestros oyentes fuera del país al más 501-615-5642. De esa forma usted puede comunicarse y ser parte de la programación hoy martes, día de dulce oración. Así que los invito a la primera oración ya en este momento para entrar de lleno en el programa de hoy. Querido Dios, gracias te damos por otro día permitido. Te damos gracias, oh Padre Celestial, por este momento que tenemos para poder alabar tu santo nombre, unirnos, oh Dios, y abrir nuestro corazón a ti como a un amigo. En este día, Padre, pedimos nos acompañes, nos dirijas en el programa, que cada selección, Señor, cada pensamiento, cada versículo que se comparta durante el resto del día y durante las diferentes programaciones puedan traer esperanza al oyente. Gracias te damos, Señor, por darnos vida, salud, y por este momento que tenemos para poder animarlos los unos a los otros. Gracias, oh Dios, por todo, y lo pedimos en el nombre de tu Hijo Cristo Jesús. Amén, amén. Y muchísimas gracias por seguir en compañía de Radio Fe, su mejor alternativa. Ya recuerde, puede comunicarse, será un placer poder escuchar de usted, así también poder bendecirle con su canto favorito. Como siempre, compartimos el canto tema que es Oraré por ti, esperando sea de bendición. Nos canta Daniel López.

Y esa fue la preciosa selección. Escuchamos a Daniel López con Oraré por ti. Gracias por seguir en compañía de Radio Fe, su mejor alternativa. Y en esta mañana, recuerde, tiene usted la oportunidad de poder comunicarse, compartir su canto favorito. Nuestro versículo para el día de hoy lo encontramos en el libro de Salmos 119, el verso 12. Y la palabra de Dios en este día nos tiene esta maravillosa promesa. Nos comparte lo siguiente, el versículo que encontramos en el libro de Salmos 119, el versículo 12. Nos dice: bendito tú eres, oh Jehová, enséñame tus estatutos. El día de hoy, querido amigo, amiga, vengamos a Cristo Jesús pidiendo su sabiduría en todo lo que tengamos que realizar en este día. Recuerde, este versículo es uno que nos muestra, ¿verdad? Nos da esa muestra de adoración, de humildad hacia nuestro Padre Celestial. El salmista reconoce que la bendición de tener a Dios en su vida es algo importante, y le pide también que le enseñe sus estatutos. El día de hoy, busquemos de Cristo Jesús. Este es un ejemplo de actitud que debemos de tener hacia Dios cada uno de nosotros. Así que le invito a seguir aquí en compañía de Radio Fe, su mejor alternativa. Estamos compartiendo sus saludos especiales, igualmente anotándole en nuestra lista de oración. Y continuamos en este momento con la siguiente selección, la cual esperamos también sea de muchísima bendición para usted. Y vamos a continuar en este momento con el canto. Vamos a estar escuchando en este momento al dúo Zimra. Nos traen aquí esta siguiente selección, la cual esperamos sea de muchísima bendición para usted. Y esta es titulada La Oración.

Preciosa selección. Escuchamos a Rafaela Pino con ahí escuchamos ese tema de rodillas. Gracias por seguir en compañía de Radio Fe, su mejor alternativa. Tenemos la siguiente selección, ¿A quién iré?

Y esa fue la preciosa selección Ángeles Vuelan en este lugar. Gracias por hacer de Radio Fe su preferencia. Continuamos en este momento con...

compartiendo aquí el siguiente saludo especial. Compartimos el canto de Arcedia Vidal, nos trae Cara a Cara. Con este canto compartimos el saludo para nuestro hermano José Rodríguez en Bella Vista, Toledo. Pase un día muy feliz. Gracias por siempre ser fiel oyente de la programación. Arcedia Vidal, Cara a Cara.

Escuchamos a Michelle y Michael, Matthew, Miguel, Michael, Miguel, a Matthews con el canto Tengo Paz. Gracias por seguir en compañía de Radio Fe, su mejor alternativa. 11:51, estamos en este día de dulce oración. El siguiente canto lo compartimos para nuestra hermana. Pedimos aquí el canto para saludar el canto de Edith Aravena, Naturaleza, compartiendo

El saludo especial para nuestra hermana Orfa, para su esposo Fidencio y su hijo Kenny. Le deseamos todo lo mejor, que Dios les continúe bendiciendo grandemente. Aquí tenemos el canto. Edith Aravena nos entona la siguiente selección.

Esa fue la preciosa selección. Edith Aravena nos entonó ese precioso canto Naturaleza. Continuamos en ese momento, 11:56. El siguiente canto, Javier Rosales nos entona El Altar. Con este canto saludamos a nuestra hermana Betty Alemán. Le deseamos un día muy feliz hasta allá en Salvapan. Dios le bendiga. Pase un día muy bendecido. El Altar, Javier Rosales.

Junior Kenny Marchena con la preciosa selección. Nadie pudo hacer. 12:14. Esta es Radio Fe compartiendo el amor de Cristo con usted en este día de dulce oración. Y continuamos con los saludos especiales. Nuestra hermana Marta Casanova, le deseamos un día muy feliz. Gracias por seguir en compañía de Radio Fe, su mejor alternativa. Esperando se encuentre muy bien. Aquí tenemos el canto Jesús en mi ciudad, cantada por Ismar Muñoz.

Y esa ha sido la preciosa selección. Escuchamos al dúo Streamer con Caminaré Contigo. Estamos ya a las 12:27. Finalizamos esta parte del programa. Recuerde, querido amigo, amiga, en este día estamos compartiendo oración. Ya finalizamos en este momento con la oración. Recuerda el versículo: bendito eres, oh Jehová, enséñame tus estatutos. Salmo 119, el verso 12. Y el día de hoy, ¿verdad? Reconocemos la grandeza de nuestro Padre Celestial. Pedimos su sabiduría y su guía. El salmista también muestra una actitud de obediencia y deseo a poder aprender los estatutos de Dios en este versículo. Es importante que busquemos conocer la palabra de Dios y poder aplicarla a nuestra vida para poder crecer espiritualmente, para poder vivir también de acuerdo a su maravillosa voluntad. Así que el día de hoy espero que al seguir adelante podamos reconocer la maravillosa bondad de nuestro Padre Celestial. Bendito eres, oh Jehová, enséñame tus estatutos. Y concluimos con el canto Bellas Palabras.

este día, Padre, te pedimos que nos enseñes tus estatutos y nos des la sabiduría también para poder comprenderlos y aplicarlas a nuestras vidas diarias. Ayúdanos, oh Señor, a ser obedientes a tu palabra, a poder crecer espiritualmente en ti. Y pedimos, oh Dios, en una manera especial tu bendición sobre cada oyente en este momento. Pedimos en especial en este día, Señor, por nuestro hermano José Rodríguez, pedimos tu bendición y tu protección lo acompañe en su lugar de trabajo en este día. Padre Celestial, oramos igualmente por nuestra hermana Anirde Cruz. Pedimos tu bendición sobre ella, su familia. En este día, Padre, pedimos tu protección, la acompañe. Gracias te damos, oh Dios, también por nuestra hermana Betty. Pedimos tu bendición sobre ella, Señor. Bendice a sus niños en la escuela. Bendice a su esposo en su trabajo. Oramos por nuestra hermana Orfa, por su esposo Fidencio, por Kenny. Pedimos, oh Padre Celestial, tú sigas bendiciendo a este jovencito, dándole sabiduría, dándole entendimiento, Señor, y una tranquilidad en su corazón en este día. Oramos igualmente por nuestra hermana Judith. Pedimos, oh Padre Celestial, tu bendición sobre su salud en este momento. Pedimos también, Padre Celestial, en este día por la familia Guerra. Pedimos tu bendición sobre ellos en este día, Señor. Sigue bendiciéndolos, oh Padre, que ellos tengan ese deseo siempre de poder seguir caminando en tus caminos. Oramos en este día también en una manera especial por nuestra hermana Terry Moe en Benke, nuestra hermana Terry Lisby. Pedimos igualmente por sus familias, por los jovencitos que salen a la escuela, Señor, que tú puedas protegerlos en su salir y retornar de la escuela. Oramos también en este momento, Padre, por la hermana Thompson. Te damos gracias que ya está en su casa. Pedimos, oh Dios, tú puedas seguir tocando su cuerpo, Señor, dándole sanamiento, restauración a su salud en este día. Pedimos también por el hermano Thompson. Pedimos por esa herida en su pie, Señor, que pueda también sanar, que ellos puedan siempre, Señor, seguir aferrados a tus maravillosas promesas. Pedimos en este día también, oh Padre Celestial, por nuestra hermana Guardado, por su esposo. Pedimos tu bendición allí en la finca, Señor, bendícelos, bendice el labor de sus manos en este día, Señor, que ellos puedan siempre reconocer tu bondad y poder ver, Señor, tu mano poderosa en sus vidas día tras día. Pedimos por nuestra hermana Delmi, pedimos también, Señor, por sus hijos, pedimos por su esposo en su lugar de trabajo. Te damos gracias también por Radio Fe, por las diferentes repetidoras, especialmente este fin de semana, Señor, que estaremos en Pine Ridge. Pedimos que todo salga bien de acuerdo a tu maravillosa voluntad. Bendice a aquellas personas, Señor, que están haciendo planes de poder unirse con nosotros en este día de adoración. Gracias te damos, oh Padre Celestial, por este día que nos has regalado, por la fuerza, la salud que nos das, por el trabajo que nos has regalado también, oh Dios. Pedimos por nuestros seres queridos en este momento viajando, que Padre Celestial tú puedas cuidar de ellos en el camino, que tu protección, Padre, pueda acompañarles. Gracias te damos, oh Dios, por tu bondad y tu misericordia y por tu maravillosa palabra. Pedimos todo esto más en el nombre de tu Hijo Cristo Jesús. Amén, amén. Y muchísimas gracias por seguir en compañía de Radio Fin, su mejor alternativa. Pasamos al final de esta parte del programa. Ha sido un placer poder estar con usted. Pasamos a las selecciones instrumentales. Nos preparamos ya para las noticias en este momento. Ha sido un gozo. 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Pasamos ya a las selecciones instrumentales.